0: 3 de la tarde con 23 de la 3 de la 3 3, 3 de la tarde con 24 minutos.
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1: Tres de la tarde, 3 de la tarde con 30 minutos.

0: es Mico. Gracias. Véngase para acá.
1: Gracias.
0: Un aplauso bien bonito para mis muchachos del Mariachi Chapala de León, Guanajuato. ¡Qué Catrina!

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Mira, Raúl, pa' mí las deudas de juego son siempre deudas de honor. Te gané lo que más quiero. Ya había otra deuda anterior. Creo que ya estamos a mano. Y me pagas ahora mismo si te queda algo de honor.

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